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2: Jennifer López, baila conmigo. Vamos.

0: Bad Gyal, Tokisha, Young Miko, Chulo parte 2. Sean Paul, Mad Love. Juan Magán, Llenas, Mojombi, Yasiris. 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
0: 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Sono le 3. Vibra bien. E a Cancún sono le 20.
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0: J Balvin, reggaetón.
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0: Nicky Jam, ojos rojos.
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0: Lorna vs Cuban DJs, Toma Dembow.
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0: Sofía Reyes, Rita Ora y Anitta, R.I.P.
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0: Sono le 4 e un minuto. E a Cancun sono le 21 e un minuto.

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3: Daddy Yankee, Lil Jon, Noriega e Pitbull. Gasolina. Bad Bunny, un preview.
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3: DJ Snake, Selena Gomez, Selfish Love.
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3: Pitbull, café con leche.
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3: Bad Bunny, un preview.
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3: Sek, Darell e Nicky Jam, otro trago remix.
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1: Nicky Jam, sin novia. Álvaro Soler, La Libertad.
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3: Nio García, Anuel AA, Oh Nana.
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1: St. John and Future, Rosie's Remix.
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2: Ozuna, Ibiza.
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2: Jacob Forever e Farruko, Quiéreme Remix. Wisin, Vacaciones.
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2: Karol G e Maldi, Gatúbela.

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1: Becky G, Rotate. Leona Lewis, Cali el Dendy y Juan Magán. Solo quiero Somebody to Love. Somebody.

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0: Jennifer Lopez e Maluma, Marry Me, Kat & Bastian Duet. Justin Quiles, Natti Natasha o Mark Hurt, en Bajita.
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1: Manuel Turizo e Anuel AA, Te quemaste.
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1: Feiwit e Yandel, Fecha.

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1: J Balvin, Pharrell Williams, Via Sky, Safari. Daddy Yankee, El Pony.
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1: Karol G, Tiesto, Contigo.
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1: Maluma, Que Chimba.
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2: Selena Gómez, Rauw Alejandro, Baila conmigo. Danny Ocean, Me rehuso.
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2: Alex Sensation y Ozuna, Que va.
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2: Paulo Londra, Adán y Eva.
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2: Maluma, Agua de Jamaica.
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2: Mike Towers, Ulala.
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2: Ciencio, beso.

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1: Luis Fonsi y Farruko. Perfecta.
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1: Nati Natasha y Romeo Santos. La mejor versión de mi remix.
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1: Becky G, Mala Santa.
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1: The Root Boys, Maluma y Adam Levine. 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
2: Orián, Sean Paul, Love My Ladies. Anita, Girl From Rio.

0: Cuban DJs, DJ Shorty, Shaggy, Miranda, Sound of Fiesta, Vamos a la Playa. Enrique Iglesias, de Zemer Bueno y Gente de Zona, Bailando.
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0: Feid Rema, Bubalu.
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0: Max Brigante, Didi, Naikok Farenizi, Asesina, muévelo.
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0: Rauw Alejandro, El Efecto.
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1: J Balvin, Blanco.
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1: David Guetta, I'm Good, Blue. Camila Cabello y Daddy Yankee, Havana Remix. Manuel Turizo, Yandel, Mamasota.
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1: 24 Golden, Justin Bieber, J Balvin, Yan Dior. Mood Remix. Jason Derulo, Lifestyle.
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1: Paloma Mami, No te enamores.
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1: Joe Montana, Piki.

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0: Fade y Karol G, Freaky.
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0: Nati Natasha, Nio García, Bray, Fillecito.

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2: Bad Bunny, Mónaco.
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2: Jacob Forever e Farruko, hasta que se seque el malecón.
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2: Silvestre Dangond, Rake Bozza, sé que estás con él.
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2: Rauw Alejandro, Anuel AA, Reloj.

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